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3: Ya son las 7 de la noche aquí en Mix Radio.

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2: Pilla. Hay ojos que no se hacen los ciegos porque las paredes no solo tienen oídos, ¿viste? 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
1: Isaías 40:29.

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1: Ok. Directamente de Colombia, con ustedes su servidor, Jason Jiménez, y su parcero, Maluma, baby.

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0: En Mix 103.9 son las 6 en punto.

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0: En Mix 103.9 son las 7 en punto.
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1: Daddy Yankee también, mírame, se llama eso, aquí está Mix Radio, en esta mañana, hoy arrancando de una vez este nuevo día, este fin de semana, este sábado. Sábado en modo mix, además ya casi despidiendo el mes de mayo, le queda el día de hoy, el día de mañana y listo, estrenamos mes la próxima semana. Así que hay que rematar este mes, mejor dicho, con toda, con buena energía, feliz mañana mi gente, Mix Radio. Un fin de semana más, dándola toda, un fin de semana más, poniéndole toda la música a tu mañana. Aquí estoy al aire, llego para acompañarte, Orly DJ reportándose. Hay que todo el combo, la gente que se va levantando, que se va conectando de una, la gente que va llegando a su lugar de trabajo de pronto en esta mañana, que va rumbo, que va en camino, el que está a punto en esta mañana de abrir su negocio también, de comenzar a recibir a la gente ahorita, alistando todo. Buenos días. Hey, los que se levantan temprano un sábado como hoy, a hacer deporte, a hacer ejercicio, a ponerse en modo mix radio. Buenos días, buenos días, buenos días. Mira, por aquí ya me dicen, hey Orly, buenos días, saludos. Reportándose, Dan Roy Rodríguez. Escuchando Mix Radio. Ah, que anda desde el trabajo. Está muy temprano, Roy. Dice por aquí, hola Orly, buenos días. Estamos modo mix. Joseph, en modo mix radio. Saludos para el propio Álvaro Barrio. Está modo mix con la emisora que comanda Mix 103.9, Mix Radio.
2: ¡Chiquilla!
1: 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Vamos con esta. Cumbia King.
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0: Uf, qué tema. Para que la cante.
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0: Con calma, con calma. Y ella va comenzando, va arrancando. 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En tu emisora favorita. 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Es inevitable que la cantes. 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

0: Michael Stewart.
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0: Checa. Nadie sabe. Ah, les gustó esa.

0: pausa cortica. Ya regresa la emisora que comanda en Barranquilla.
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2: En Mix 103.9 son las 8 en punto.
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0: Jowell y Randy, no te veo, también se llaman esta mañana en Mix Radio, mañana de sábado. Es fin de semana en modo Mix. Comienza el sábado, nuevo día. Buenos días para los que se acaban de levantar, los que se conectan. Aquí estoy, una nueva hora, una hora más de música por Mix Radio.
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0: Si andas modo Mix, repórtate, dime Orly, aquí ando ya, escuchando Mix Radio, comandando
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0: Saludos para Jairo Padilla también en modo Mix en esta mañana. Ahí se reporta. Saludos por aquí, por ejemplo, para Joy, que dice ahí, Orly, te la están vacilando con esos clásicos. Están buenos, ¿no? Están buenos. Clasiquito para arrancar el día. Clasiquito ahí del reggaetón. ¿Cuál otro? ¿Cuál otro? ¿Quieren que suenen esta mañana por Mix Radio? Manda tu mensaje, manda tu canción. Repórtate en modo Mix, escuchando Mix Radio.
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0: Saludos para el propio Emilio también. Saludos por aquí para Yurine en modo Mix Radio en este fin de semana. Por aquí me piden un wiki wiki también. Ok, está bien. Sigue el combo activándose, comenzando su mañana en modo Mix Radio. Hola.
2: Buenos días, viejo Orly. Bendiciones, mi hermano. Acá desde el camello de aire. Regálame la canción, compadre, del famoso Tego Calderón, porfa, al natural. Okay. Te lo agradezco. Feliz día.
0: Papá, eso, papá, igual, que te vaya bien. Al natural. Tego Calderón. Dejando buena música por ahí también. Ya se viene Tego Calderón, minutos. Pero antes les dije que, hey, en esta hora le vamos a dar play a Chino y Nacho. Ya se los había adelantado. Bueno, aquí están.
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0: Niña bonita, buenos días, niña bonita.
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0: La Isla F, tú sabes, yo les dije, y se viene una de Alexis y Fido, y más les vale que estén listos para que cuando eso pase, se la disfruten. ¿Lo hicieron, sí o no?
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0: Mañana de sábado con Mix Radio. Buenos días. Ay, el día está así como que en cualquier momento llueve. Ahora, no sé si en otro lugar de pronto el clima esté diferente. En otra parte de la ciudad de pronto haga un solazo y alguien dice, Orly, ¿de qué estás hablando? Estoy lavando ropa, no me asustes. ¿Está soleado el día? No, por aquí. Por la 72. Un poquito oscura la mañana, un poquito. O quizás en otro sector esté serenando, lloviendo, no sé. Repórtense en esta mañana en modo Mix Radio, escuchando Mix. Vamos a ver qué dice la gente. Vamos al WhatsApp de Mix Radio. ¿Quién anda en modo Mix? Hola, buenos días.
2: Buenos días, Orly. Oh, Orly, yo estoy por acá por Senado Mayor Quinto. Esto está nublado, Orly.
0: ¿Cierto?
2: Nublado.
0: Nublado,
2: una brisita sabrosa, fría.
0: Ok. Ganas de quedarse en la casa hoy, ¿no? Oh, ya salimos, ya no importa, ya estamos en la calle. Hola.
3: Hey, Orly, estamos activos desde Bien AM con Mix Radio. Orly.
0: Ajá.
3: Ay, estoy por acá, por los lados del Club de Leones y la 38, y está oscuro, está que cae y nada que certa.
0: Bueno, doña, no lave la ropa hoy, doña. No va a haber buen sol, por lo menos en la mañana parece. Para lavar ropa, no va.
4: Oli, sí, por el sector del estadio metropolitano también está nublado desde temprano.
0: Ok. Así parece que está toda la ciudad entonces. Hola.
5: DJ Orly, yo estoy modo mío escuchando mi radio. Eso. Barrio Santuario, nublado totalmente, nublado, con ganas de llover.

0: Ay, pero me dicen que no solamente es en Barranquilla, sino me dicen, mira, Orly, yo por ejemplo estoy desde Sincelejo y acá también anda nublado, mejor dicho, parece que por todos lados anda así el día en la costa. Y Orly, me quiero ir para la casa. Me manda foto en el carro. Nada, papá, ya saliste. Ya termina ya. Va uno en la calle, uno ve el día así, uno, ¿será que me regreso para la casa?
1: DJ Orly, bendiciones, mi hermanito Jatanula, Orly. Estoy acá encerrado, Orly. Voy para el tercero. Estoy con la hembrita aquí. Bueno, pues, ya te hablo.
0: Bueno, pues. Y ya te hablo, en un minuto manda de nuevo la nota de voz.
2: Orlin, el alma de cielo, el día de pata en pierna hoy, para no salir para ningún lado, Orlin. Ya es de paraíso.
0: Paraíso, también a esta hora de la mañana, en modo Mixer Radio. Aquí me dicen, buenos días, Orlin. Mira, yo estoy por acá por Caribe Verde. Cielo oscuro en Caribe Verde también, me dicen por aquí. Escuchando Mixer Radio. La emisora que la da toda en el fin de semana. Bueno, el clima, díganme si no está como para una canción así.
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0: ¿Sí o no? Miga, te quiero. En modo Mixer Radio comandando. Me.

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1: Wisin y Yandel, hipnotízame aquí en Mixer Radio, comandando también esta mañana. Me voy con la viejita de la champeta, Papu Man. No hay money, no hay money. 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
3: 9:04 minutos en Mix Radio.
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Mixer Radio sigue al aire en esta mañana, en este sábado, sábado en modo mix. Sábado un poco nublado. Hay gente reportándose por ahí, mandándome fotos, diciendo que Orly, estoy que me devuelvo para la casa. Mandé uno en la casa. Y el que no, el que me escuche, ya está en la calle. El día está nublado, pero vamos con toda. Modo mix radio. A veces uno se queja del calor, que hace mucho calor. Bueno, y el día está fresquito. Todo lo contrario, así que hay que

0: Yo voy a seguir por aquí un ratico más acompañándolos en este fin de semana, solo por la emisora que comanda Mix.
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0: haga match ahí con este día así nubladito, con esta mañana, con tus planes de hoy. Fin de semana además de elecciones, mañana día de votaciones, así que acuéstense temprano hoy. Mañana no se vayan a quedar ahí sin salir. No, vayan, vayan, es importante que vayan, voten, ejerzan su derecho al voto, su derecho y su deber. Después la gente se queja, pero no salen a votar. Y eso sí, hágalo por el que usted quiera y no se ponga a pelear con los demás. Evite andar peleando con la gente, evítese esos dolores de cabeza. Con calma, con calma. Ah, bueno, ¿a ti te gusta aquel? Bueno, a mí me gusta este, no pasa nada. Ya, todo bien. Ese es el flow. Todos tenemos derecho a pensar diferente. Hey, este es Mix Radio, comandando todo el fin de semana, dándole play a tu música favorita, poniéndote en modo Mix Radio. Se viene ya en minutos por ahí Samara Haider también, que nos va a estar acompañando esta mañana. Yo voy a estar también desde otro punto de la ciudad un rato más por ahí. Y lo vamos a estar acompañando, poniéndoles buena música a este fin de semana, a este sábado en modo Mix.
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3: Oye, un saludo especial para mi hermanito Rey con el líder.

todos ustedes. Hoy es sábado con ese de Sammy, con ese de Sobe el Amor. Ay, Dios, me encantan los sábados porque ustedes saben que mis personalidades, los sábados llega la Sammy Pupicole. Buenos días a todos, qué rico que estén por ahí saludando, qué rico que ya estén reportándose, que digan presente. Estamos listos para un fin de semana bien, bien, bien poderoso. Colombia decide quién será su próximo presidente el día de mañana. De no llegar a los números estipulados, sería la segunda vuelta quien decida en ese momento, en esa fecha, quién será el presidente. Pero mañana usted tiene una responsabilidad igual que yo, y es salir a votar de acuerdo a lo que usted leyó.

vote en paz, vote con Dios, vote sin pelear. No se ponga visajoso mañana, que no es momento. Y que Dios nos acompañe. De verdad, fuera de cualquier partido político que usted practique, que Dios nos acompañe. Porque se está decidiendo el futuro de un país tan bonito como Colombia. De gente bonita, porque a pesar de que nos decimos de todo en las redes sociales, hay mucha gente buena en este país. Los buenos somos más. También el martes juega Junior. Ayer se acabó la Casa de los Famosos. Sin pena ni gloria ese reality. Me disculpan, pero sin pena ni gloria. Que comience la fiesta, porque hoy traigo salchipapas. Sábado con ese de salchipapa. Por acá me están pidiendo música de Anuel. Bueno, vamos con música. Hay muchas notas de voz. Ya las voy a reproducir. Tengo miedo porque ustedes están visajosos hoy, lo presiento. ¿Qué pasó? ¿Qué pasó? Carlos Jaraba está activo. Me

0: bien.
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0: Ladies, bienvenidas al hogar del castigo. 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

0: Sammy y con Orly, que está por ahí. Ya voy a ir con él en minutos. Está desde las calles de Barranquilla. Un saludo para Andrés el Cachón, dicen acá en el WhatsApp. Oye, respétense. Andrés el Cachón, respétense. Uy, no, ustedes sí son atrevidos. Yo estoy leyendo, o sea, no es mi culpa. Yo solo sigo órdenes. Bueno, les estaba contando, primero que todo, un saludo para todos mis reales, para mis socios internacionales. Un saludo para todos los que entran a mi perfil y no me siguen, pero me chismosean todo el día. Buscan fotos viejas mías para estar ahí mostrándolas. Mami, gracias. Soy tú, eres mi fan. ¿Qué es lo que pasa? ¿Cuál es la mostrada de fotos, güey? Ay, pobre hombre. Bueno, Orly está desde las calles de Barranquilla con información súper importante. Espérate, ¿qué dice aquí? Pensé que era yo, que no me llamo Andrés. Es que yo les digo algo. Yo voy a hacer un experimento social y voy a ir a las calles de Barranquilla y voy a gritar solamente, ¡ey, cachón! Y mira, voltean todos. O sea, yo no sé si es que ese es el saludo de aquí o es que todos se sienten así. Pero bueno, lo vamos a hacer. Hablando de... No, mentira, el saludo para el propio Tavo. El propio Tavo, te quiero, Tavo. Me voy con Orly, que él sí no es un cachón, respeten. Orly, ¿cómo estás?
1: Gracias, Sammy, gracias, gracias. Siempre confié en eso, siempre confié en ti. Voto por Sammy. Oye, Sammy, mira, tenías razón, ando en la calle y exactamente me vine a esta hora de la mañana para la cordialidad. 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
0: De una, Orly, gracias por toda la info. Me voy con algo del tío Ryan. Algo del... Ah, wow, wow, wow. Ay, no, y estoy como loca. Yeah, yo, Gansa. Yeah. Mami, okay.

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ahorita a las 11 puntos será la final de la Champions. ¿A quién le van? Sí, por acá me están diciendo, Sammy, recuerda que hoy es la final de la Champions. La tengo clarísima, pero ¿a quién le van? ¿Al PSG? La final de la Champions, 11 de la mañana, PSG, Arsenal. Voy al PSG. Ah, me da lo mismo quién gane, pero si me toca escoger, le voy al PSG. Si me toca escoger, le voy al PSG. ¿Ustedes a quién le van? A ver, saludos por acá para Mandy y para Juan David y para Johnny González en el Campesino, escuchando Mix Radio, la gente

0: amor, besos. La más top de la radio. Gracias, Paolita. Un beso para ti, mi reina. Buenos días, Sammy. Saludos en el 091 de Transmecar. Andamos modo mix. David dice, voy al PSG. Voy al PSG.
1: Buenos días, Sammy. Eres la mejor, eres la que pone a uno energético. Hay que llegar a la emisora, pones a uno contento.
0: ¿Qué pasa? Lo que me gusta a mí.
1: Es la mejor, Sammy.
0: Te quiero, mi vida.
1: Poniendo el perreo, como siempre, poniendo la buena vibra, Sammy.
0: Vamos con toda.
1: Besos para esas pompis.
0: Besos para esas nalgas. Vamos con toda. Algo de Ozuna hasta ahora con Aventura. Una aventura se llama.
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0: Ojo, ahí no está Aventura. Es Ozuna y la canción se llama Una Aventura.

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1: Bueno, mi gente, me voy a las calles en este momento porque, como les dije ahorita, hace unos minutos atrás, no estoy sola. Hoy me acompaña DJ Orly desde un punto de la ciudad de Barranquilla con mucha información para los moteros, para la gente que anda en moto. Hola, hola, Orly, ¿cómo va el ambiente?
2: Bueno, excelente, Sammy, porque aquí estamos en toda la avenida Cordialidad. 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Yo voy a seguir por aquí, Sammy, que los moteros se vengan para acá.
1: De una, perfecto. Que todos los moteros.

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0: música a esta hora de la mañana con el tío Ryan. Recuerden que enviando la palabra salchipapa al 301-301-1039 van a participar por hoy comerse una rica salchipapa porque de verdad, practicante, ¿qué haces por aquí,
1: güey? De verdad, si envío salchipapa me gano una.
0: Sí, porque de pronto te puedes ganar
1: una moto.
0: Una moto si envías la palabra salchipapa y ganas una
1: salchimoto.
0: Una salchimoto. No, pero salchimoto. Te voy a explicar por qué.
1: Pero no te la ganas, participas.
0: No,
1: pues, ojo, para que la gente no cree que ya gané.
0: Escúchame que yo sí sé hablar. Puedes ganar. No estoy diciendo que te vas a ganar.
1: Ajá.
0: Que va, puede que te ganes una salchipapa.
1: Si te da la gana de premiarla.
0: No, si el sistema lo selecciona como.
1: ¿Cuál sistema? Eres tú con unos papelitos así como rifa de colegio.
0: La tómbola.
1: La tómbola es una mujer policía. Ay, era un pocotón por aquí.
0: Bonita.
1: Y es, con ese pelito apretado así.
0: Oye, yo te digo algo: que para ser policía se necesita ser bonita.
1: Y tener nalgas.
0: Bueno, sí, no es tan necesario, pero yo creo que bonita porque es que ese peinado de las policías no es tan guau.
1: Yo te hago una pregunta, si tú fueras policía, esa gente entra a las 6 de la mañana, ¿tú a qué hora te estarías apretando ese pelo?
0: No, yo
1: así?
0: No podría, porque si yo vengo aquí hacia las 6 de la mañana,
1: imagínate,
0: de ganar,
1: si, ajá, de cualquiera. Sí,
0: de cualquiera,
1: sí.
0: Yo me maquillo.
1: Sin bañarse.
0: No, yo sí me baño, atrevido.
1: A veces no hay, no, ya te cambiaste edificio porque en el otro no había
0: nunca
1: agua.
0: Había agua.
1: Nunca había agua.
0: Y siempre llamaba y que, no, voy tarde porque no había agua.
1: Pero el Señor te ha puesto los ojos en ti, te ha mirado con
0: me
1: piedad, te ha sacado del desierto.
0: Ya cállate. Ven acá, ¿quién le das? ¿Al PSG o al Arsenal?
1: Al Bayern.
0: ¿Qué hace con la camisa del Bayern puesta?
1: Porque es que acuérdate que el PSG sacó al Bayern. Entonces le voy al, por eso le voy al, ¿quién que juega? Al PSG.
0: Para que digan que ajá, el campeón sacó al Bayern.
1: El campeón sacó al Bayern.
0: Bueno, me envían la palabra que.
1: Me ganó el campeón.
0: Te ganó el campeón.
1: Y la palabra Moni.
0: Moni
1: no sabe fútbol.
0: Moni le da el PSG también.
1: Está un hombre ahí.
0: Respeto. Bueno, voy con música.
1: Salchipapa y.
0: ¿Y te ganas una qué?
1: No. Participas por una.
0: ¿Pero y qué te puedes ganar
1: una
0: si?
1: Salchipapa.
0: Bien, muy bien, practicando.
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0: esta mañana. Mañana que, bueno, Champions, final de Champions. Hasta ahora el Arsenal gana 1-0 frente al PSG. Minuto 17 se juega. Y no estoy sola, no estoy sola en este sábado, sábado con ese de Sammy Sobelo. Estoy con DJ Orly y voy a ir rápidamente hasta las calles con toda la información para los amigos moteros. Orly, ¿cómo vamos?
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0: Gracias, Orly. Y mientras tú nos das ese dato importante, yo los dejo con Luis Terlavoz.

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participando por la salchipapa este 5, 6, 7 y 8. Vamos a estar en el Festival de la Salchipapa en la Plaza de la Paz. Estamos entregando antes de que sea la fecha muchas salchipapas, pagando con el Money Mix para ustedes muchas salchipapas. Porque queremos que ustedes prueben antes de llegar a la Plaza de la Paz los restaurantes que estarán participando. Somos la emisora oficial del Festival de la Salchipapa. Así que si quieres ganártela hoy, quieres hoy en la noche ir a comer una rica salchipapa y que Mix pague por ti, envía la palabra salchipapa al 301-301-1039. ¿Qué tal si me tiro este palo que está tendencial a esta hora? Oh.

semana, que el martes juega Junior la final frente a Nacional, y les tengo que contar varias cositas. Varias cositas, así que préstame atención, querida. Porque Mix es la emisora que te lleva al estadio a ver la final Junior Nacional. 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Así que si quieres estar ahí, mi amor, mi vida, mi corazón, mi hermoso, mi bebé, mi pechiche, mi corazoncito, envía la palabra Junior o el emoji de tiburón y participa por boletas. Sammy, saludos a mis hijos que me están preguntando. Saludos para tus hijos, mi amor. Luis, Isa y Cristal, que son mi vida. Acá le mandan a decir a ese grupito que se me separa, a esas bendis. Bueno, para los que pronto dicen, Sammy, si no gano boletas, ¿qué hago? Y si no alcanza a comprarlas, tienen que estar pendientes. Porque sabemos que el aforo del estadio no es tan grande como obviamente el del Metropolitano. Vamos a tener un fanfest, vamos a tener una pantalla gigante en el malecón. Vamos a estar ahí con todos los hinchas del Junior, con la camiseta puesta. Así que súper pendientes porque estaremos dando indicaciones en qué parte. Esto será en el malecón. Dicen, Sammy, si ya he ganado, ¿puedo participar? Sí. Si ya ganaste boletas de Junior, ya eso fue hace rato, sí, puedes seguir participando. Claro que sí. El tío Ryan, el wow.

0: Algo musical se llama este tema, pero debió llamarse algo como Pa'lante y Pa' Atrás, como nuestro programa de lunes a viernes al mediodía con Mr. Bravo. Y los viernes, o sea, de lunes a jueves va con Mr. Bravo, y los viernes Pa'lante y Pa' Atrás va con Orly. Y hablando de Orly, se va a despedir con mucha información para todos los moteros de Barranquilla. Orly, ¿cómo estás? ¿Qué hay por allá?
1: 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Chao, Sammy, yo me quedo por aquí en modo mix con todos los moteros en esta mañana con Auteco.
0: Perfecto, Orly, muchas gracias. Saludos a toda la gente que le encanta y siempre andan conectados en modo mix en sus motos. A todos los moteros, un abrazo.

0: vamos adelantado el tiempo.
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2: Pilla, hay ojos que no se hacen los ciegos, porque las paredes no solo tienen oídos, ¿viste? También tienen un

0: los amantes de los certámenes de belleza, para los que siempre están pendientes de la Halmis, no sé qué, el Miss Tal. Yo soy un poco fanática de eso, ¿sabes? De pronto no es que me vuelva loca, pero si me dicen que hay un concurso, lo voy a ver, porque me gusta ver a mujeres súper divinas. Y hoy se llevó a cabo la final de la competencia de uno de los certámenes más importantes de belleza, el Miss Grand International, el Miss Grand International, que es un prestigioso concurso de belleza que sucede, queda en Tailandia. Este concurso se realiza anualmente y bueno, estaba leyendo por ahí que el principal motivo o el propósito es promover una campaña que es alto a la guerra y a la violencia, o sea, detener por medio de la belleza, de los certámenes, levantar la voz frente a esto. ¿Por qué estoy hablando de esto? Dirán, Sammy, ¿qué estás hablando tú ahí si estamos hablando de fútbol, de salchipapas? No, es que hoy fue la final, hace unos minutos, y les quiero decir que Colombia se quedó con la corona. Colombia, con Vanessa Pulgarín, hoy es la nueva Miss Grand International. Y bueno, las colombianas estamos, ajá, tú sabes.
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0: Para los amantes de los certámenes de belleza. Y bueno, que el martes gane Junior y así equilibramos la belleza con el deporte. Mi gente, ya vengo para entregar salchipapas. En minuticos voy a entregar salchipapas para que vayan hoy esta noche a comer rico en modo mío.

casi caso con este clásico que nos hace viajar en la máquina del tiempo. Vamos a entregar hoy en este momento salchipapas. Así que súper atentos y atentas, porque la manera de entregar la salchipapa de ahora va a ser con una pregunta. Ustedes deben enviar una nota de voz con el comando ganador. Ojo, el comando ganador. Yo estoy modo mix escuchando Mix Radio, ¿ok? Y la respuesta a la pregunta. Van a tener la oportunidad de probar una de las tantas salchipapas que estarán en el Festival de la Plaza de la Paz este 5, 6, 7 y 8 de junio, pero ustedes la van a probar hoy. Pregunta para los oyentes de Mix Radio. Mencióname, más que preguntas, una mención. Mencióname tres programas de Mix Radio. Tres programas. 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Para que vayas hoy mismo a comer.

0: Así que en ese momento vamos a escuchar las notas de voz y la que esté correcta se lleva hoy su salchipapa. Sábado con ese de salchipapa. Salchipapa, bebé. Hola.
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0: Ese no es el comando ganador. Lo siento, reina. Pero ese no es el comando ganador. Ojo que antes de comenzar, yo di cuál era el comando ganador. Escojamos otro, mi amor. Sigue participando, pero escucha bien el comando, que es muy importante. Hola, hola.
2: Yo estoy en modo mí escuchando mis radio.
0: Ok.
2: Para adelante y para atrás.
0: Ok.
2: El miseo mis.
0: Ok.
2: Y el arranque mis.
0: Para adelante y para atrás, el mixeo y el arranque de mix. Ella se llama Amanda Vargas, dio el comando ganador. Yo estoy en modo mix escuchando mix radio y acaba de ganar.
3: 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Ganaste.
0: Amanda Vargas, acabas de ganarte hoy la salchipapa, mi reina, para que vayas a comértela rico esta noche y tengas la primicia de probar uno de los restaurantes que estarán participando en el Festival de la Salchipapa en la Plaza de la Paz. 5, 6, 7 y 8. Voy con más música y ya regreso.
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1: Vamos todos. Okay, bye.

que suena esta hora aquí en Mix Radio. ¿Será que nos tiramos otra salchipapa? ¿Qué? ¿Quién dijo miedo? ¿Quién dijo miedo? Nos tiramos otra salchipapa. ¿Qué dice el público? Si el público me dispara ese WhatsApp ahí a decirme, Sammy,

salchipapa. Movete, dale, movete. Oye, parece que hay un penal a favor del PSG. Parece, presuntamente. El partido sigue ganando el Arsenal 1-0 frente al PSG.

0: en la final de la Champions. Sí, efectivamente, hay un penal a favor del PSG. Ay, Dios mío, se va a caer ese Kutsabay. Bueno, ya vengo entonces. Ustedes están ahí escribiéndome en el WhatsApp y yo voy a tirarme otra salchipapa en minutos.
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2: Hacia abajo soy yo. 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

unas salchipapas con el Money Mix. Yo voy a tener que cobrar por este saludo, ¿ah? Que saludo para el cachón de Andrés otra vez. Ay, no basta, por Dios. Camila me dice, estoy activa.

0: hacer la siguiente. Recuerden que es una nota de voz que deben enviar con el comando ganador. Yo estoy modo mix escuchando Mix Radio y la respuesta a la pregunta. ¿Cómo se llama el locutor que presenta la parla de Mix? ¿Cómo se llama el locutor que presenta la parla de Mix? ¿Cómo se llama? Por una salchipapa deliciosa, espectacular, para ir a comer hoy a uno de los restaurantes que estarán participando en el Festival de la Plaza de la Paz. Escuchemos por acá. Hola, hola.
1: Hola, Sammy. Salúdame al señor Wilberto Márquez, que dé plata para la mesa, al durazno ese.
0: Señor, estamos en un concurso. Ya saludamos al durazno, ya lo saludamos. A ver, ¿qué más? Ay, señora, cálmese. Tiene una comentadera en el video de Sheila que quedó fea, que no sé qué. ¡Ya, uy! Dejen que la pelada se opere si se quiere operar. Problema de ella, el cuerpo de ella, niña. Por acá, hola.
2: Buenos días, Sammy. Yo estoy modo mío escuchando mi radio. Y el que presenta la parla es Orly DJ.
0: Ok.
2: De lunes a jueves.
0: Ok. ¿Otra vez cómo es?
2: Buenos días, Sammy. Yo estoy modo mío escuchando mi radio.
0: Está bien, el comando quedó perfecto, la respuesta es correcta, acaba de ganar.
3: Tenemos un ganador, Mex. Ganaste.
0: Acabas de ganar, él se llama Efraín Elías Ferrer. Efraín, acabas de ganar la salchipapa. Este partido de la Champions está más apretado.

0: antes de irme, voy a salirme del libreto. Ustedes saben que cuando yo me salgo del libreto es porque viene una canción de esas que regularmente no suena en esta emisora. Y me voy a salir del libreto. En este momento, con esta canción sota, súbanle todo el volumen a Mix Radio, me despido. Yo soy Sammy, la del Sobe el Humor. Y aparezco como arroba Samara Haidar en Instagram, en TikTok, a que me sigan de una. Arroba Mix Radio, nuestras cuentas oficiales. Chao.
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1: Oye, un saludo especial para mi hermanito Rey con el líder.

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0: Les tomo el flow a la emisora que comanda este sábado, completamente modo mix, sábado de perreo mix. Somos la emisora que comanda, la que la da toda. ¿Estamos activos o no estamos activos, Valdemar?
1: Tú sabes que estamos activos.
0: Papi, estamos activos, vamos a pasarle espectacular en ese sábado 30 de mayo del 2026. Y aquí estoy listo para darla toda y para pasarla bien con ustedes. Vamos a disfrutar de buena música en este sábado. Más de uno me dice: Jay Flow, ya salí del trabajo, voy camino a casa. Delicioso la gente que trabajó mediodía hoy. Otros están aún trabajando, escuchando mi radio. Algunos van en su carro. ¿Dónde andan? Pónganse en modo mix con la emisora que comanda, Mix Radio. Emisora que te acompaña en este sábado completamente modo mix, bajo la bendición de Papá Dios, la dirección de DJ Andrel, que te quita el estrés. Aquí estoy,
1: Jay Flow.
0: Jay Flow comandando, baby, comandando, baby, comandando.

Muchas salchipapas con el Money Mix, la emisora que comanden, que llamen. ¿Quieres salchipapa? 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La gente que quiere boletos para ver al Junior.

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0: música urbana sonando aquí en Mix Radio. Se llama Asesina, Aldo Run. Ya marcamos la 1:25 que soy en el único y verdadero perreo original de la radio en Kijami. Perreo Mix, es el fin de semana.
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0: Ok, pendiente porque en minutos voy a saludarlos a todos ustedes. A enviarles una nota de voz, a ponerse modo Mix. Oye, Roger Marenco, está activo escuchando mi radio, ¿ah? ¿Eh? Ahí es su radio de su carro, está escuchando la que comanda.
1: 3.9.
0: Dale ahí, ponte modo Mix, Mix Radio, la que comanda. ¿Qué? Turbulencia. Vamos a mixear en vivo a esta hora.

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pronto llegará aquí a la ciudad de Barranquilla también a hacer gira de medio. Una canción que es tendencia, se volvió viral. En TikTok no había salido la canción, la bailó Aria Vega. Aria Vega decía, no ha salido esta canción, ya la estoy bailando. El azote, el modo mix, escuchando mi radio, papi. La que están comandando, baby. Aquí no la dejamos caer, ¿no?

Mansu, Buena Vida Girls, Lau, Alex Plain. Esto se llama Luces. Sonando aquí en Mix Radio, la emisora que comanda en toda Kiami, en toda la ciudad. Aquí no la dejamos caer, bebé, no la dejamos caer. En este momento están en penales en la final de la Champions. PSG contra Arsenal están en los penales. ¿Cuál de los dos equipos será el campeón de la Champions? Dale ahí, ponte modo mix.

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3: 2:00 p.m. aquí en Mix Radio.
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1: 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Bueno, final del partido. El PSG junto al Arsenal, la final de la Champions. Ganó el PSG.
2: ¿Te quieres divertir?
1: En el punto penal, 4-3. Le ganó el Arsenal. El PSG se corona campeón de la Champions.

pendiente porque aquí en Mix Radio se viene la final. Se viene la final del Junior de Barranquilla. 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Somos Mix Radio, la emisora que comanda, baby. La que paga por ti con el Money Mix. Súbele, que es fin de semana. Y toda Barranquilla está en modo...

0: Luister La Voz, que ayer tuvo una presentación en la ciudad de Barranquilla. Qué bueno por Luister. Hablando aquí en Mix Radio, la emisora que está comandando. La que tiene el mando, baby.
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0: Es Mix Radio. Bueno, me voy al WhatsApp, lo voy a reportar, voy a ponerlo modo Mix. Aquí está Ken, aquí está Ken, aquí está J Flow, no la dejo caer, baby.
1: J Flow.

Así que saludos para toda la gente que se reporta, que envía su nota de voz. Recuerden, la gente que quiere participar por su salchipapa, envía la palabra salchipapa al WhatsApp 301-301-1039. La emisora que comanda, ¿ok? Así que ya lo saben, 301-301-1039. La emisora que comanda. Saludos para Mauri García, para Geoffrey Villafañe, que está en modo mix. Está comandando a esta hora y la está dando todo, ¿ok? ¿Qué más se reporta? Geoffrey también está activo a esta hora. José Castro está activo, me dice J Flow. Estamos activos, dándole toda. Eso. También pueden enviar su nota de voz. Conectarse de una. Somos la emisora que comanda. La que comanda y manda. La que comanda y manda.

0: Bueno, seguimos en ese sábado completamente modo mix. Bueno, pendiente porque en minutos activo el Money Mix y pago por ustedes la salchipapa. Sigan enviando la palabra salchipapa al 301-301-1039. Ok. Estamos activos. Aquí no la dejamos caer.
1: Sin dejarla caer.
0: Que se sienta que es fin de semana. Todo aquí ya mi modo mix. Por todos los hombres de la ciudad, nos encanta acompañarlos y ponerlos a ustedes modo mix. Saludos a esta hora para Jorfrey Villafañe, que está activo. David Moreno también se reporta

Las escuchando Mitch, eso está bien, ¿no? Otros están de cumpleaños, de asado. Qué bueno. Otros van saliendo de la ciudad. Camino a playa, camino a la cabaña. Pero bueno, lo más importante es que están en modo Mitch. Mucha gente se prepara para mañana. Las votaciones. Vota conciencia, ¿sí o no? Vota conciencia. Sal a votar. Sal a realizar.

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0: cada minuto voy a activar el Money Mix. Voy a devolver llamadas. Tienen que contestar. Yo estoy modo mix, escuchando mis radios. Vamos de una. Salchipapa con el Money Mix. Somos la que comanda en Barranquilla. La boca grande, dale, ponte a jugar. 1, 2, 3, 4, 1, 2, 3.
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11: Ya marcamos las 3 de la tarde con 5 minutos aquí en Mix Radio.
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al DJ Davis Arrieta, que mañana va a estar remixeando en vivo como invitado especial de 2 a 4 de la tarde. El DJ Davis Arrieta en modo 1000. Pendiente. Estamos dando la toa, mi gente.

dejamos caer. Como la emisora del otro. La del otro nivel, bebé. Por todos los barrios de Guillami, suena Mix Radio. Bueno, pendiente, porque ya en minutos voy a pagar por ti la salchipapa. ¿Quién quiere salchipapa? Envíame la palabra salchipapa al 301-301-1039. Porque voy a pagar por ti con el Money Mix. Somos la que comanda y manda en toda Guillami, bebé. Es momento de seguir avanzando y meterle más flow, más música.

Pero la mía que sea michelada con bastante limón y tajín, que voy pa' esa, papi, que voy pa' esa. No la dejo caer en modo mix. Bueno, voy a recibir todos los de ustedes. 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Saben que el estadio tiene un aforo, ¿no? Se llena el aforo y también vamos a tener pantalla gigante a partir de las 5 de la tarde en el malecón. Así que pendientes, enviar la palabra Junior al WhatsApp 301-301-1039 para participar por tu boleto.

Ya en minutos te vuelvo a llamar. Si vas en tu carro también me puedes enviar la foto selfie que me estás escuchando. Ponte modo mix, ¿ok? Saludos, papá. Eso, saludos para ti. Gracias por estar modo mix. Gracias por estar comandando, escuchando, la que comanda, la que comanda. Oye, quiero poner modo mix a la gente de Big Goyo, la gente de Big Goyo, que tienen la salchipapa, la Teo Gol, la gente de Big Goyo, que ayer nos enviaron una salchipapa espectacular, deliciosa. La gente de Onde Perry también, wow, increíble, modo mix. La emisora que comanda, la que la da todo, modo mix, la gente de Big Goyo.

0: escuchando mi radio, mándatelas aquí, papá, mándatelas aquí, papá.
1: Eso, ponte modo, mix. Hello.
2: Oye, yo estoy modo, mix, escuchando mi 103.9, el sonido de la calle. De la Oye, vieja. Vamos por esa salchipapa.
1: Eso, pendientes. Y ya devuelvo llamadas y pago por ustedes la salchipapa con el Morning Mix. La emisora que comanda. Bueno, pendientes, ya vengo a pagar por ustedes a la salchipapa con el Morning Mix, ¿ok? Envíenme la foto selfie si van en su carro, si están en casita, ¿dónde andan? Porque voy a pagar por ustedes, solo tienen que contestar. Yo estoy modo Mix, escuchando Mix Radio.

0: se lleva su salchipapa de una.
1: Yo estoy modo mis, escuchando mis radio 103.9.
2: Ya tenemos un ganador mes. Ya tenemos un ganador mes. Ganaste.
0: Acabas de ganar. ¿Cuál es su nombre?
1: Karen Pérez.
0: Karen, ¿desde qué hora estás escuchando mi radio? Cuéntamelo todo.
1: Ahora que vamos camino a comprar unas gorritas acá por el centro para mañana ir a firme a votar.
0: Eso. Estamos en modo mix. Acabas de ganar tu salchipapa y eso te pasa porque mix. Acabas de ganar tu salchipapa, eso te pasa porque mix. Diga, paga por mí. Eso te

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3: Ya son las 4 en punto aquí en Mix Radio.
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0: Los mejores clásicos. El reggaetón, la música urbana aquí en Mix. 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Bueno, 4 de la tarde con 12 minutos. Arrancamos otra hora más de música. Seguimos. Ahí está Jay Flow metiéndole todo el flow. Ok.
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0: ¿Dónde?
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0: 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Aquí estamos.
2: El propio Malambido.
0: Súbele a tu radio. Aquí estamos en este sábado. Completamente modo mix. Sábado de perreo mix.

0: Mórtense de una. Me envías tu nota de voz, me cuentas qué estás haciendo. Hoy es sábado de... hoy es sábado de salir a comer. Salir a cenar porque hay ley seca. Hoy sábado de estar en casa. De escuchar Mix Radio. Con la emisora que comanda. No hay más. Mix Radio por todos los barrios sonando porque...
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0: ¡Eso!
2: La
0: caneca Remy. Ponte modo Mix, métele flow, que es mi radio. La que comanda en todo aquí, Yami.
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Se llama Enredado, música de Lil Silvio. Enredado, enredado, estoy enredado, enredado, enredado. 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Y Mix paga por ti los boletos. 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Se acabaron las boletas. 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Para todos ustedes en modo Mix, somos la emisora que comanda. La que comanda Guillermo, el que no puede entrar al estadio, tranqui. Nos vamos para el Malecón y nos lo vemos en el estadio virtual que habrá en el Malecón, a otro nivel, ¿ok? Este próximo martes, a partir de las 5 de la tarde, estadio virtual en el Malecón, en modo Mix. Ponte modo Mix, somos la emisora que comanda. ¿Y qué? Y dale, oh, dale, oh, dale, oh, dale, dale. Dale, Junior, dale, Junior. Es el perreo Mix sonando. Toda Guillami comandando.

0: eso es la música que suena ese fin de semana, sábado. Bam, bam, biram, bam, bam, bam, bam, biram, bam, bam. Ok, mi gente, seguimos avanzando en esta tarde de perreo, perreo mix, perreo mix, perreo mix. Soy al aire, al aire, al aire.
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0: Ok, seguimos comandando, poniendo todo aquí ya mi modo mix. Saludos para todos ustedes, gracias por estar activos. A ver, pendiente porque minuto voy a pagar por ti. Salchipapa con el money mix. ¿Quién quiere salchipapa? ¿Quién dijo yo? Para disfrutarla en esta ley seca. En este fincho de semana de ley seca, modo mix. Bueno, voy a reportarlo. A enviar tu nota de voz. ¿Dónde andan? Conéctense de una. Me dice J Flow. Yo estoy modo mix, escuchando mi radio. Estoy comandando. ¿Desde dónde andan escuchando mi radio? Háganmelo saber. 301-301-1039, el WhatsApp habilitado. Vamos a reportarlo. Jay Ortiz se reporta, me dice Jay Flow. Buenas tardes. Estoy escuchando el perreo mix por mi radio. Quiero poner modo mix a esa hora. A Yesenia Bisbal. Modo mix para Yesenia Bisbal. Modo mix para mi pana Cristian Peña, el sargento de los cuatro soles, que también está activo a esta hora. Me dice Jay Flow. La ley seca empieza a las 6, pero ya yo estoy comandando. Me estoy tomando la fría antes de que empiece la ley seca, va.
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0: Destápala y te creo.
1: Destápame una.
0: Ahí te va. Ahí.
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0: Otra para Cristian Peña, que está activo. Ahí. Espérate. En modo mix. Hola.
2: Yo estoy en modo mix escuchando mi radio.
0: Eso.
2: Hey, J Floyd, estoy aquí en Soledad, recorriendo las calles, en Torre, en Motogarro.
0: Eso.
2: Del perreo con mix, sigo al volante.

0: es Mix Radio. Aquí te acompaño con todo el flow. Hola, hola.
1: Buenas tardes,
0: Jay Flow. Dímelo, cuéntamelo todo.
1: Estamos escuchando Mix Radio.
0: Eso, papá.
1: Manejando, pero aquí en soledad.
0: Eso, papá. Saludos para ti, para todo tu combo que están en modo Mix.
2: Yo estoy modo Mix, escuchando Mix 103.9, el sonido que comanda en Barranquilla. ¿Y qué le pasa, chipapa?
0: Bueno, pendiente. Ya activo el Money Mix. Levanté la mano.

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1: Ya son las 4:45. Hoy es el perreo mix, está sonando. Como nos encanta acompañarlos y meterle mucho flow. Atento porque ya vengo, oyentes, a pagar por ustedes con el Money Mix. Y este perreo mix.

0: salchipapa con el Money Me. ¿Quién dijo yo? Atención.
1: Se activa el Money Me.
0: Quiero poner modo mix al grande del humor, el gran mini mix. Dímelo, papá. Saludos, que está activo a esta hora. Ahí con Danilo, me dice J Flow, que estoy con Danilo, escuchando mi radio, modo mix para el grande del humor, el gran mini mix, dándola toda junto a Danilo, escuchando la emisora que está comandando.
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0: Moin Driver. Me dice J Flow, Moin Driver, escuchando mi radio. La buena, papá. El grande del humor con toda. Escuchando Mix, la que comanda. 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

0: vamos allá, vamos a ver qué dicen por acá los oyentes.
1: Yo soy Mami, escuchando mi 103.9, el sonido que comanda en Barranquilla.
0: Si me dices la nueva clave mix, te ganas tu salchipapa. Entras a participar, te voy a dar una oportunidad. Ya el comando ganador cambió. Yo estoy modo mix, escuchando mix.
1: ¿Me repite, por favor?
0: Ah, no, me lo tienes que decir. Si me lo dices, entras a participar. Si no conoces a Yaper.
1: Yo estoy como Miss, escuchando Miss 103.9, la emisora que comanda en Barranquilla.
2: No, no, no, no. Acabas de perder. Sigue intentándolo.
0: No, no, no, no, no. Acabas de perder. Sigue intentándolo. No. Increíble que no sepa el nuevo comando ganador. Ya hace mucho tiempo está sonando el nuevo comando ganador, ¿no? Hay más oportunidad porque hay mucha gente que se sabe el comando ganador y está ahí esperando su turno para ganarse su salchipapa con el Movimix. Vamos a ver si contesta como debe ser.

0: Estoy modo mil escuchando mi radio.
1: ¡Eso!
2: Ya tenemos un ganador mes. ¡Ganaste!
1: Acabas de ganar. ¿Cuál es tu nombre?
0: Steven Hernández.
1: Dímelo, Steven. ¿Desde cuándo estás escuchando mi radio, Steven?
0: Muy temprano, papi.
1: Bueno, Steven, acabas de ganar tu salchipapa y eso te pasa porque mix.

0: Los de la Peña, papi.
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3: Ya marcamos las 5 en punto aquí en Mix Radio.
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2: Pilla. Hay ojos que no se hacen los ciegos porque las paredes no solo tienen oídos, ¿viste? También tienen bemba.
3: Es el mixeo por aquí por Mix Radio, la emisora que comanda en Barranquilla. La Keiko, la Keiko, la Keiko. Mr. Bravo está en la casa, mi gente, prepárate porque ese mixeo va a estar magia.
4: Siento que pronto.
3: Aquí estoy, mi gente. Firme, vamos con todo.

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de mixeo. Tremenda firmeza, mi gente. Un mixeo de guarachita y tal. Para que te lo vaciles en modo mix, súbelo. Mr. Bravo está en la casa. Come on.

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0: Dios.
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0: Son las 5:58 es la hora de Café Águila Roja en Mix Radio.
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1: Ok, familia. El momento de un mixeíto ahí. Un mixeíto ahí.

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1: Así es, estamos de mixeo por aquí por Mix Radio. Tú dale volumen, yo me encargo.

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1: 7:00 p.m. 7:00 p.m. la hora de Café Águila Roja en Mix Radio.
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